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2: 19:31.
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5: 20 horas, 4 minutos.
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4: 20 horas, 30 minutos.
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3: 20 horas, 46 minutos.
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3: 20 horas, 59 minutos.
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2: 21 horas, 30 minutos.
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3: 21 horas 44 minutos.
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1: 21 horas, 59 minutos.

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2: 22 horas, 30 minutos. 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
2: 22 horas, 44 minutos.
0: Noventa y siete punto tres.

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1: 22 horas, 58 minutos. 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
1: 23 horas, 30 minutos.

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1: Es hora de integrarse a nuestro sistema de música ambiental. 23 horas, 46 minutos. 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

0: 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Seis horas, 14 minutos.
1: Noventa y siete punto tres. 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

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Seis horas, 29 minutos. 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
1: 6:44. Noventa y siete punto tres.

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1: 7:04. 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
3: ¿Cuándo podré tener relaciones sexuales? Esta pregunta se la hacen la mayoría de los adolescentes y solo algunos pocos se atreven a plantearla a sus padres. Soy Sixto Porras, de Enfoque a la Familia. Desde temprana edad, nuestros hijos se encuentran inmersos en un bombardeo constante de información que explota la sexualidad humana, fomentando el hedonismo, el consumismo y el libertinaje como pautas sociales deseadas. No todos los adolescentes tienen la confianza de preguntar ¿cuándo podré experimentar eso de lo que todos hablan? Como padres, creo que no debemos esperar a escuchar la pregunta. Debemos tomar un rol activo en la educación sexual de los hijos y fomentar en ellos el respeto, la integridad y una actitud responsable en torno a su sexualidad. Señalemos las consecuencias de una vida sexualmente activa fuera del compromiso del matrimonio. Nuestros hijos deben saber que aun cuando en la adolescencia se alcanza la madurez física, la madurez emocional, social, intelectual y ética se alcanza en etapas posteriores de la vida. Cuando nuestros hijos han desarrollado responsabilidad, buen juicio y autocontrol, son capaces de contrarrestar la presión externa a la que están expuestos. Le habla Sixto Porras, de Enfoque a la Familia.
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4: 7:16.
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3: 7:31.
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6: 7:46.

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3: 8:00.
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0: 8 horas, 31 minutos.
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2: 8:44. 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
2: 9:00.
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6: 9:30.
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4: 9:45.
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3: 9:59.
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2: 10:31.
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2: 10 horas, 45 minutos.

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2: 11:00. 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
7: 11 horas, 16 minutos.
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6: 11 horas, 33 minutos.
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5: 11 horas, 46 minutos.
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2: 12 horas, un minuto.
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3: 12 horas, 31 minutos.
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3: 13 horas, 3 minutos.
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2: 13 horas, 13 minutos.
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2: 13 horas, 32 minutos.
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1: 13 horas, 44 minutos. 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
5: 14 horas, 0 minutos. 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
2: 14 horas, 31 minutos.
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1: 14 horas, 47 minutos.
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1: 15 horas, un minuto.
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4: 15 horas, 16 minutos.
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2: 15 horas, 29 minutos.
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4: 16 horas, 3 minutos.
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5: 16 horas, 29 minutos.
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4: 16 horas, 47 minutos.
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1: 17 horas, 0 minutos.
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2: 17 horas, 17 minutos.
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5: 17 horas, 30 minutos.
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6: 17:48.
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1: 18 horas, un minuto.
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0: 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Es hora de integrarse a nuestro sistema de música ambiental. 18 horas, 16 minutos.
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7: 18:34.
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